0: like a private party.
1: Tuvimos una fiesta.
2: Buen día.
1: Buenos días.
2: Wow. ¿Cómo están?
1: Bien, bien.